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0: Espero que le haya gustado. Muchas bendiciones para todos. Dios le bendiga.
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1: El presidente Luis Abinader y su homólogo de Honduras, Nary Ashfuras Ablah, desarrollarán una amplia agenda oficial durante la visita del mandatario hondureño a la República Dominicana este sábado 29 y domingo 30 de agosto. El programa incluye recorridos por la base aérea de San Isidro y el muro fronterizo en Dajabón, reuniones bilaterales, firma de instrumentos, declaraciones ante los medios y una ofrenda floral en el altar de la patria.

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1: La presidenta encargada de Venezuela, Delcy Rodríguez, confirmó un acuerdo petrolero con los Estados Unidos y agradeció al mandatario Donald Trump y al secretario de Estado Marco Rubio por su disposición en el desarrollo de una alianza que describió como un hito histórico en las relaciones bilaterales.

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Soy Balbina Negreira para Radio Corazón Tropical. El algoritmo de las redes

de 5.000 perfiles demostró que el sistema influyó en las opiniones sobre asuntos concretos y en a quienes deciden seguir los usuarios. Las redes sociales funcionan muchas veces como un espacio al que la sociedad recurre.

tipo de discursos amplificaba la plataforma. Tras 7 semanas de análisis, los autores concluyeron que el feed algorítmico de la red, hoy propiedad de Elon Musk,

0: Congosto, investigadora especializada en análisis de redes sociales y visualización de datos. El estudio constituye una prueba de que los intereses de la plataforma habrían evolucionado promoviendo teorías transfobas, racistas y supremacistas, como la del gran reemplazo. Esta teoría conspiratoria letal con denominación de origen francesa. El oscuro escritor Renoir Camus acuñó hace una década el término que inspira a terroristas mientras se normaliza en el discurso político.
1: Soy Balbina Negreira.

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La ciudad estadounidense de Los Ángeles tendrá taxis aéreos en los Juegos Olímpicos de 2028 y planea construir un vertipuerto. En un comunicado conjunto, las empresas del proyecto afirmaron que la red prevista busca reducir desplazamientos urbanos a vuelos de 10 a 20 minutos en el modelo Midnight, con trayectos totalmente eléctricos que reemplazarán viajes terrestres que pueden durar una hora o más. La compañía ya había anticipado que su red de vertipuertos incluirá el SoFi Stadium, la Universidad del Sur de California y el aeropuerto Hollywood Burbank, con un aeropuerto principal adquirido recientemente como centro operativo principal. La aeronave presentada tiene un alcance de 160 kilómetros y capacidad para 4 pasajeros. Para Corazón Tropical en Madrid, con todo

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1: Activó este sábado su plan de contingencia ante el paso de una onda tropical que incrementa la humedad sobre la República Dominicana y provoca aguaceros y

0: Nación, las instituciones que integran el Sistema Nacional de Respuesta y reforzar los recursos en las áreas donde sea necesario.
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0: La UNICEF informó este sábado de la liberación de 13 secuestrados, 6 niños y 7 mujeres en Haití durante la matanza perpetrada por una banda criminal en la comunidad de Kenstow, que se saldó con al menos 47 muertos y aproximadamente medio

mensaje insistente puede convertirse en acoso? Sí, puede llegar a considerarse acoso. Pero atención, no todo mensaje repetido constituye automáticamente acoso. El artículo 143 del nuevo Código Penal Dominicano, ley 7425, sanciona a quien de forma reiterada persiga, hostigue o asedie a otra persona por cualquier medio, de manera que altere el normal desarrollo de su vida cotidiana. Por eso, el problema puede dejar de ser simplemente "le estoy escribiendo porque quiero hablar con ella" y convertirse jurídicamente en otra cosa cuando la insistencia adquiere las características que exige la ley. Y si la finalidad es realizar actos de connotación sexual, entra en juego además el artículo 145 sobre acoso sexual. El párrafo 1 contempla expresamente el acoso realizado mediante medios electrónicos, redes sociales o plataformas digitales, para el cual establece una pena de 2 a 3 años de prisión menor. Así que recuerda, un teléfono no convierte en permitido lo que la ley prohíbe. Soy Darío Nin y esto es Juris Cápsulas, la ley explicada para todos, porque conocer la ley también protege. Nos volveremos a ver en el camino. Hasta la próxima. Que Dios nos continúe bendiciendo.

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El Ministerio de Transporte de Italia impulsa una reforma del Código de Circulación que, por primera vez, pone en la mira a los peatones. Según un proyecto recogido por El Guardián, quienes crucen una calle con la vista clavada en el teléfono móvil podrán recibir multas de hasta 75 euros. La medida forma parte de un paquete de cambios orientado a reducir los accidentes de tránsito provocados por distracciones. La prohibición abarca también otros dispositivos electrónicos como laptops, tablets y cámaras digitales. El texto aclara que las conversaciones manos libres están permitidas, al igual que el uso del teléfono.

0: acción las instituciones que integran el Sistema Nacional de Respuesta y reforzar los recursos en las áreas donde sea necesario.
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0: La UNICEF informó este sábado de la liberación de 13 secuestrados, 6 niños y 7 mujeres en Haití durante la matanza perpetrada por una banda criminal en la comunidad de Kenskop, que se saldó con al menos 47 muertos y aproximadamente medio

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Buenos días tengan todos y todas, damas y caballeros. Esta es la animación JD, la que le gusta a usted contigo hasta que salga el sol, si es que sale. Te recuerdo que un día como hoy, hace 47 años, el ciclón David, el único con categoría número 5, llegó a la República Dominicana. El huracán David, con viento aproximado de más de 250 kilómetros por hora, con más de 250 kilómetros por hora. Así que si no lo sabías, sépalo, y si lo sabías, pues tú lo recuerdas. El huracán David, de como hoy hacen ya 47 años. 47 años.

El reloj marcaba las 4:30 de la tarde del viernes 31 de agosto de 1979, cuando República Dominicana recibía el impacto del poderoso huracán David, con vientos de 280 kilómetros por hora y ráfagas aisladas superiores a 300 kilómetros por hora. El fenómeno tocó tierra entre Santo Domingo y San Cristóbal, con una estructura nubosa impresionante que cubrió todo el país y que generaba vientos huracanados en gran parte del territorio dominicano. Al momento de encontrarse su ojo sobre la capital dominicana, muchas personas pensaron que el peligro había pasado, por lo que disminuyeron las medidas preventivas. Posteriormente, llegó la segunda y más peligrosa banda de lluvias y ráfagas de viento. El potencial de destrucción era tan fuerte que aún sobre tierra seguía generando vientos de 200 kilómetros por hora. Las lluvias torrenciales provocaron inundaciones extremas y desbordamientos de ríos y cañadas de tal magnitud que aproximadamente 2.000 personas perdieron la vida y más de 200.000 se quedaron sin casas. Vamos a conocer la historia meteorológica de David. El 25 de agosto, el Centro Nacional de Huracanes de Miami informó que una onda tropical

0: que había transitado por Cabo Verde, se había desarrollado en una depresión tropical en el Atlántico Oriental, con trayectoria hacia el oeste y moviéndose en aguas muy calientes. Un sistema de alta presión ubicado en el Atlántico Norte mantuvo el sistema con desplazamiento hacia las Antillas Menores de manera constante. El mismo 25 de agosto incrementó su intensidad hasta una tormenta tropical que se nombró David. Dos días más tarde, el 27 de agosto, el fenómeno se convirtió en el segundo huracán de la temporada ciclónica de 1979, cuyo movimiento empezaba a cambiar hacia el oeste-noroeste en una zona donde las condiciones ambientales le permitieron una rápida intensificación. El 28 de agosto, David había alcanzado vientos de 240 kilómetros por hora y categoría 4 al este de las Antillas Menores. La isla Dominica quedó totalmente devastada por el impacto del feroz huracán el 29 de agosto. Ya en el Mar Caribe, con temperaturas marinas más calientes, el huracán aumentó su potencial hasta ser un extremadamente peligroso categoría 5, con vientos máximos sostenidos de 280 kilómetros por hora y ráfagas más fuertes el 30 de agosto. Una vaguada empujó a David hacia el norte el 31 de agosto, día que hizo contacto con el sur de República Dominicana a las 4:30 de la tarde. El ojo pasó casi directamente sobre Santo Domingo y en las siguientes horas descendió su intensidad hasta categoría 4 por la interacción del fenómeno con la cordillera central. Después de cruzar el canal de los vientos, David golpeó el este de Cuba como un huracán categoría 1 el 1 de septiembre y se debilitó hasta convertirse en tormenta tropical sobre tierra, pero rápidamente se volvió a fortalecer cuando volvió a alcanzar aguas abiertas al sur de Bahamas. David también afectó a Florida, Georgia y Nueva York en Estados Unidos entre el 3 y el 5 de septiembre, para finalmente degenerar en un ciclón extratropical el 6 de septiembre sobre la Gran Manzana. Los remanentes de David se movieron por el Atlántico Norte, pasando cerca de Islandia el 10 de septiembre de 1979. Cuatro días después, el 4 de septiembre, la tormenta tropical Federico también hizo contacto con República Dominicana, empeorando la situación con 6 días de lluvias consecutivas, lo que causó más inundaciones que terminaron por arrasar gran parte de las plantaciones agrícolas y provocó la muerte de miles de reses y aves de corral. Federico alcanzó intensidad de huracán, categoría 4, en el Golfo de México. Se disipó el 14 de septiembre de 1979 sobre Nueva York. Los daños económicos se calcularon en más de $1,000 millones en República Dominicana. Hasta la fecha, son los ciclones tropicales combinados más catastróficos, tanto en pérdida de vidas como en bienes materiales que hayan afectado al territorio dominicano.
1: Y ahí no se acaba la cosa, eso se llama llover sobre mojado, ¿verdad que sí? Pues claro que sí. También te recuerdo que ellos existen una tormenta ahora mismito en el Caribe que se llama Dolly. La tormenta tropical Dolly, no tropical de que como esta es su emisora preferida, Radio Corazón Tropical, no. Sino una tormenta tropical llamada Dolly. Mejor que lo diga nuestro experto, Jim Suriel.
0: Región del Caribe, estaremos ante una advertencia especial porque el disturbio atmosférico que ya se encuentra en nuestra región estará incrementando el potencial de precipitaciones, pero sobre todo las ráfagas de viento. En Puerto Rico todavía permanecerán algunas lluvias en las Antillas Menores con alto oleaje y también descargas eléctricas. Y así veremos cómo esta circulación estaría acercándose hasta República Dominicana, incrementando desde hoy la nubosidad y la producción de precipitaciones aquí en nuestro país. Estaremos muy atentos porque el potencial de algunas inundaciones estará incrementando en nuestra región. Vamos a estar muy atentos porque hemos tenido en las últimas semanas un déficit de lluvias y por lo tanto este proceso de sequía que se ha establecido en la región caribeña podría contribuir a elevar el potencial de algunas inundaciones significativas, tanto en Puerto Rico como en República Dominicana. Desde hoy veremos llegar núcleos nubosos hasta nuestro país y generar estas precipitaciones que serán moderadas. A veces, en ocasiones, podrían incrementar hasta ser aguaceros intensos, pero en la medida que el disturbio atmosférico pase de Puerto Rico hasta República Dominicana en las próximas 24 horas, también para mañana, el martes y el miércoles, estarán desarrollándose más lluvias en el territorio dominicano. Así que estaremos bajo los efectos de este fenómeno atmosférico, el disturbio que hace varios días se había convertido en una tormenta tropical y debido al polvo del Sahara y a los vientos cortantes se debilitó y ahora ha llegado como un disturbio atmosférico a nuestra zona de pronóstico. Vamos ahora con el modelo para República Dominicana. Ahora en el transcurso de la mañana nos encontraremos bajo los remanentes de la onda tropical que se mueve en aguas del Mar Caribe y ha dejado nubosidad al sur de nuestra región. Mientras tanto, una vaguada transitando al norte de nuestra zona de pronóstico y los vientos húmedos habrán generado nubosidad y también algunas precipitaciones en zonas del este, del noreste de nuestro país. Veremos la cercanía de la circulación del disturbio atmosférico que así también impulsará más nubosidad hasta República Dominicana y también hasta Puerto Rico. Vamos a ver cerca del mediodía el panorama presentando un incremento de la misma nubosidad en el sureste, también hacia el noreste, la región norte y parte de la cordillera central. Aquí podrían desarrollarse algunas precipitaciones moderadas. Pero después del mediodía, en el transcurso de la tarde, la misma nubosidad incrementará en nuestro país. Así los vientos húmedos estarán transportando nubosidad, algunas ráfagas de viento, también el oleaje estará incrementando en la zona caribeña y también en zonas del Atlántico, y mientras tanto esta misma nubosidad podría generar algunos aguaceros con descargas eléctricas en Puerto Rico, estará incrementando el potencial de lluvias. Al final de la tarde, el pronóstico está presentando para República Dominicana el flujo de vientos húmedos por la cercanía del disturbio atmosférico. Aquí podríamos experimentar un aumento de la misma nubosidad y la producción de algunos aguaceros hacia la cordillera central, hacia el sur, hacia el sureste, también hacia el noreste y la región norte. Mientras tanto, en Puerto Rico se preparan para recibir fuertes precipitaciones con descargas eléctricas y ráfagas de viento. Incluso el potencial de inundaciones estará incrementando en diferentes zonas de Puerto Rico. Para la noche, el pronóstico prevé para República Dominicana el mantenimiento de algunos núcleos nubosos por la cercanía del disturbio atmosférico que ya se encontrará en el canal de la Mona. Aquí veremos esa misma circulación generando ráfagas de viento en diferentes zonas de nuestro país y los núcleos nubosos se mantendrán aportando algunas lluvias en el este, en el noreste, con aguaceros más fuertes hacia la cordillera central, también hacia el sur de nuestro país. Y al final de la noche, el pronóstico presenta más ráfagas de viento en diferentes zonas de República Dominicana, nubosidad y la producción de algunas precipitaciones en diferentes zonas del este, del noreste, de la cordillera central y también de la región norte. Vamos a ver para mañana. En el transcurso de la mañana estaremos bajo los efectos del disturbio atmosférico en el territorio nacional, incrementando el potencial de precipitaciones, descargas eléctricas y también ráfagas de viento. En nuestro país, la nubosidad estará cubriendo gran parte de nuestro país y podría incrementar el potencial de algunas inundaciones repentinas en diferentes zonas del territorio dominicano. Incluso algunos aguaceros fuertes podrían desarrollarse hacia la región este y hacia el noreste del territorio nacional. En Puerto Rico podrían desarrollarse desarrollarse igualmente algunos aguaceros en zonas del este. Pero vamos a ver después del mediodía y en el transcurso de la tarde, porque aquí el potencial de precipitaciones en el territorio nacional permanecerá en el litoral caribeño. Tendremos la posibilidad de aguaceros más fuertes hacia la cordillera central, con ráfagas de viento inclusive hacia la región del Cibao. Mucha atención, porque serán los efectos del disturbio atmosférico moviéndose lentamente en nuestra zona de pronóstico. En Puerto Rico, los aguaceros podrían tornarse más significativos hacia el norte, la zona central, suroeste y también hacia el noroeste, elevándose el potencial de inundaciones en

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1: O sea, lo que flow.
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0: De que el hombre vive en un mundo de ideas que chocan, entrecruzan y a veces se organizan, a sabiendas de que debe existir la más completa libertad para profesar y discutir cualquier doctrina como forma de convicción ética, convencido de que el peculiar daño de acallar la expresión de una opinión equivale a despojar a la raza humana de la oportunidad de cambiar el error por la verdad.
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2: El presidente Luis Abinader y su homólogo de Honduras, Narry Aspuras Ablaj, desarrollarán una amplia agenda oficial durante la visita del mandatario hondureño a la República Dominicana este sábado 29 y domingo 30 de agosto. El programa incluye recorridos por la base aérea de San Isidro y el muro fronterizo en Dajabón, reuniones bilaterales, firma de instrumentos, declaraciones ante los medios y una ofrenda floral en el altar de la patria.

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1: La presidenta encargada de Venezuela, Delcy Rodríguez, confirmó un acuerdo petrolero con los Estados Unidos y agradeció al mandatario Donald Trump y al secretario de Estado, Marco Rubio, por su disposición en el desarrollo de una alianza que describió como un hito histórico en las relaciones bilaterales. Voz informativa, Marcela Rositer.
2: 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Noticias al momento.
1: Activó este sábado su plan de contingencia ante el paso de una onda tropical que incrementa la humedad sobre la República Dominicana y provoca aguaceros y tronadas en distintas zonas del país. El director del organismo, Edwin Olivares, informó que la medida busca preparar con anticipación las instituciones que integran el Sistema Nacional de Respuesta y reforzar los recursos en las áreas donde sea necesario.
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1: La UNICEF informó este sábado de la liberación de 13 secuestrados, 6 niños y 7 mujeres en Haití durante la matanza perpetrada por una banda criminal en la comunidad de Kenskov, que se saldó con al menos 47 muertos y aproximadamente medio centenar de personas tomadas como rehenes. Voz informativa, Martín
2: Rosita. Para más detalles, visite en la web almomento.net.

Buenos días, aquí el toque de queda de Corazón Tropical. Cuando empieza este programa aquí son... Pero estoy en sintonía desde New Jersey, Moronta. 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
2: Dice un poema de Whitman. Creo que una brizna de hierba no es menos que el camino que recorren las estrellas. Y que la hormiga es perfecta. Y que también lo son el grano de arena y el huevo del zorzal. Y que la rana es una obra maestra, digna de las más altas. Y que la zarzamora podría adornar los salones del cielo. Y que la menor articulación de mi mano puede humillar a todas las máquinas. Y que una vaca paciendo con la cabeza baja supera a todas las estatuas. Y que un ratón es un milagro capaz de asombrar a millones de incrédulos. Este es un canto de amor y respeto a la más grande de todas las maravillas que es la vida humana. Y yo también lo creo.

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Y la persona que me pidió a mí el tema de cuando se ponía ese tema que la gente salía corriendo, ese tema se titula La Página Gloriosa y dice de la siguiente manera. Bueno, cuando termine ese tema de Sandro y su punto lo voy a poner.

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En ello está la esperanza de la patria.

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2: Te recuerdo que el programa de hoy llegó a todos ustedes bajo la dirección de Ismael Producción. También te recuerdo que este próximo jueves, si ya lo hablé con la dirección, bueno, la dirección de este programa que llega a todos ustedes bajo la dirección de Ismael Producción, eso ya lo dije ya. Pero sí, podemos poner los dos temas a partir del próximo jueves. Bueno, mañana martes es día de salsa nada más. Pero podemos poner dos salsas del mismo artista también. Claro que yeah. Y de mi parte, chao, señorero, arrivederci. Saludos para David Guillén y para Víctor Hernández, que están en sintonía.

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Jorge Ramos Calderón, desde Corazón Tropical, la radio que une a Europa y América. La Autoridad Nacional de Protección de Datos de Brasil impuso una multa de aproximadamente 30 millones de dólares a la empresa china ByteDance, propietaria de TikTok, tras identificar infracciones en el tratamiento de datos personales de niños y adolescentes en la plataforma. Entre las irregularidades señaladas figura la recopilación de datos menores sin base legal válida y el uso indebido.

verificar la presencia de estos usuarios en la red social. La institución brasileña otorgó 10 días hábiles para que la empresa china que opera TikTok presente un recurso. 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

derechos. No tienes obligación de soportar el hostigamiento. Que alguien tenga tu número telefónico, conozca tus redes sociales o haya tenido anteriormente una relación contigo, no significa que tenga derecho a hostigarte. El nuevo Código Penal Dominicano contempla el acoso y también regula específicamente el acoso sexual. Si alguien de manera reiterada te persigue, hostiga o asedia hasta alterar el normal desenvolvimiento de tu vida cotidiana, esa conducta puede tener consecuencias penales. Y si existe una finalidad sexual, el artículo 145 establece una protección específica frente al acoso sexual, incluyendo aquel realizado mediante redes sociales, plataformas digitales o medios electrónicos. Tu teléfono es una vía de comunicación, no una autorización permanente para acceder a ti. Conoce tus derechos. Soy Darío Nin, porque conocer la ley también protege. Nos volveremos a ver en el camino. Hasta la próxima. Que Dios nos continúe.

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1: El presidente Luis Abinader y su homólogo de Honduras, Narry Aspuras Ablaj, desarrollarán una amplia agenda oficial durante la visita del mandatario hondureño a la República Dominicana este sábado 29 y domingo 30 de agosto. El programa incluye recorridos por la base aérea de San Isidro y el muro fronterizo en Dajabón, reuniones bilaterales, firma de instrumentos, declaraciones ante los medios y una ofrenda floral en el altar.

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1: La presidenta encargada de Venezuela, Delcy Rodríguez, confirmó un acuerdo petrolero con los Estados Unidos y agradeció al mandatario Donald Trump y al secretario de Estado, Marco Rubio, por su disposición en el desarrollo de una alianza que describió como un hito histórico en las relaciones bilaterales.

Jorge Ramos Calderón, desde Corazón Tropical, la radio que une a Europa y América. La Autoridad Nacional de Protección de Datos de Brasil impuso una multa de aproximadamente 30 millones de dólares a la empresa china ByteDance, propietaria de TikTok, tras identificar infracciones en el tratamiento de datos personales de niños y adolescentes en la plataforma. Entre las irregularidades señaladas figura la recopilación de datos menores sin base legal válida y el uso

verificar la presencia de estos usuarios en la red social. La institución brasileña otorgó 10 días hábiles para que la empresa china que opera TikTok presente un recurso. 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

0: Albina Negreira
1: para Radio Corazón Tropical.
2: En España, la presencia de X es significativa entre la clase política. Diputados y analistas de todo el espectro ideológico han construido en la plataforma buena parte de su notoriedad pública. ¿Por qué X, antes Twitter, es el algoritmo más proclive a las granjas de bots? El algoritmo de X es muy vulnerable a las granjas de bots debido a varios factores de su diseño y modelo de negocio. Incentivo a la interacción rápida. El sistema premia con mayor visibilidad los temas que generan respuestas y debates inmediatos. Los bots aprovechan esto para inflar métricas de forma masiva. Monetización de la visibilidad. Las respuestas de cuentas verificadas obtienen prioridad en los hilos. Esto hace rentable que redes de voz paguen suscripciones para simular opiniones y aparecer primera. Viralidad basada en tendencias. El algoritmo eleva temas por el volumen de menciones en corto tiempo. Un grupo coordinado de perfiles falsos puede manipular la sección de tendencias con facilidad. Dificultad de moderación. La automatización masiva mediante IA, es decir, la inteligencia artificial generativa, imita patrones humanos y supera los filtros de seguridad de la plataforma.
0: Soy Balbina Negreira.
3: Oye, pero tú sí que eres feo.
4: Oh, pero por lo menos a mí me dicen papi.

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El Ministerio de Transporte de Italia impulsa una reforma del Código de Circulación que, por primera vez, pone en la mira a los peatones. Según un proyecto recogido por El Guardián, quienes crucen una calle con la vista clavada en el teléfono móvil podrán recibir multas de hasta 75 euros. La medida forma parte de un paquete de cambios orientado a reducir los accidentes de tránsito provocados por distracciones. La prohibición abarca también otros dispositivos electrónicos como laptops, tablets y cámaras digitales. El texto aclara que las conversaciones manos libres están permitidas, al igual que el uso del teléfono.

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1: El expresidente de la República y presidente del PLD, Danilo Medina, pidió investigar las causas de la mortalidad neonatal en el país y revisar el cumplimiento de los protocolos de atención a los recién nacidos. Habló en Salcedo al ser entrevistado luego de

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1: La entidad Antigua Orden Dominicana anunció un cambio en su estrategia y la posibilidad de incursionar directamente en la política mediante la creación de un partido. Ángelo Vázquez, presidente de la organización, hizo el anuncio en Moca cuando se iniciaba una marcha de la misma. Voz informativa.
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2: El mayor engaño que nos hacemos es pensar que siempre habrá después. Después para llamar, después para perdonar, después para decir lo que sentimos. Vivimos planeando la vida, se nos olvida vivirla. El tiempo no avisa, no pregunta si estás listo, simplemente pasa. Y lo que no hiciste se queda pendiente para siempre. Cada día que abres los ojos no es una rutina, es una oportunidad. Cada respiración es una señal que aún puedes cambiar algo, aún puedes amar mejor, aún puedes empezar distinto. No vivas corriendo detrás de lo que no depende de ti. Detente un momento, mira dónde estás, escucha tu entorno. La vida no está en lo extraordinario, está en lo que siempre estuvo ahí y no mirabas. Una sonrisa sincera, un abrazo sin prisa, un instante de silencio que te da paz. Estás aquí, estás vivo, y mientras eso sea verdad, todavía hay tiempo, pero solo para hoy.

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6: El mayor engaño que nos hacemos es pensar que siempre habrá después. Después para llamar, después para perdonar, después para decir lo que sentimos. Vivimos planeando la vida, se nos olvida vivirla. El tiempo no avisa, no pregunta si estás listo, simplemente pasa. Y lo que no hiciste se queda pendiente para siempre. Cada día que abres los ojos no es una rutina, es una oportunidad. Cada respiración es una señal que aún puedes cambiar algo, aún puedes amar mejor, aún puedes empezar distinto. No vivas corriendo detrás de lo que no depende de ti. Detente un momento, mira dónde estás, escucha tu entorno. La vida no está en lo extraordinario, está en lo que siempre estuvo ahí y no mirabas. Una sonrisa sincera, un abrazo sin prisa, un instante de silencio que te da paz. Estás aquí, estás vivo, y mientras eso sea verdad, todavía hay tiempo, pero solo para hoy.

Bueno, saluditos desde la mejor radio Madrid, 107.6 FM, una de las mujeres más guapas de Ecuador que vive en España. Espero que tengas una linda semana y un espectacular día. Recuerda que solo quiero en mi vida las personas que me demuestren que me quieren en la suya, como tiene que ser para toda esa gente que nos escucha a través de la mejor radio en Madrid. Así que bendiciones preciosas y cuidando siempre a Tommy. Tommy, qué lindo, hoy amaneció espectacular. Ahí se quedó con comidita y todo. Mientras tanto, salsita de la buena. Bendiciones preciosas desde la mejor radio Madrid, 27.6 FM, aquí en la zona de la peseta. ¿Cuántos recuerdos aquí en la peseta? Cuídese, lindo día, espero verlo pronto. Salsita la buena, aquí con la mejor radio Madrid, 107.6 FM.

Ya saben, tremendo concierto, tremendo concierto. 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Los adolescentes también viene Cabino Pampini y Paolo Plaza. 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Un abrazo para Lupita, que nos ha pedido esta canción de los adolescentes. Que llega al concierto, un abrazo enorme, linda semana y recuerda, invita Ecua Viviendas.

Saluditos para toda esa gente que nos escucha a través de la mejor Radio Madrid 107.6 FM. 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Continuamos, continuamos, salsita de Oscar de León.

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bueno, gente linda, anunciarles que llegó el concierto, se puede decir el del concierto del año. Bachatón, bachatón, claro que sí, aquí en Madrid, Héctor Acosta y Luis Vargas. Héctor Acosta y Luis Vargas. No te puedes perder, no te puedes perder. Esto va a ser el sábado 10 de octubre, este sábado 10 de octubre, sábado 10 de octubre. Saluditos a toda esa gente que hace posible este gran evento. 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Saluditos desde la mejor Radio Madrid, 107.6 FM, aquí con el concierto que se puede considerar el concierto del año. Gracias a toda esa gente que hace posible, un abrazo para Héctor y a toda esa gente que nos escucha a través de la mejor Radio Madrid, 107.6 FM. 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Continuamos, continuamos con esta canción espectacular. Única presentación en Madrid. Héctor Acosta, el Torito y Luis Vargas. Y dedicarte más canciones. Saluditos, linda semana. Como si yo fuera el hombre. Tremendo concierto. 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

0: seguimos aquí con la mejor radio, Madrid 107.6 FM, saludando para mi gran amiga Araceli. Araceli, y un beso enorme para el peque, claro que sí.
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0: Recuerda que un buen cuerpo y una bonita sonrisa gustan, pero un corazón humilde y sincero enamoran. Cuídese mucho, Araceli. Gracias por las palabras bonitas de ayer y siempre, siempre adelante desde la mejor radio en Madrid. Y cuida siempre de ella. Y como no, abrazos y besos y bendiciones a esa familia bella. Ahí en la zona de embajadores, embajadores. Mientras tanto, lloverás.
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0: Sonando aquí en la mejor radio en Madrid. Linda semana, guapa, y gracias por todo.

0: Recuerda, concierto. 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
0: 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Continuamos con esta canción que va a sonar en directo sábado 17 de octubre, ya saben, discoteca Mambo Latino, calle Orense 22, Orense 22. Ahí nos vemos, Dios mediante. Mientras tanto, sonando solo aquí en Madrid, en la mejor radio de Madrid. Linda semana. 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

Saluditos para toda esa gente. 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Saluditos desde la Mejor Radio Madrid para toda esa gente desde la Mejor Radio Madrid, aquí en la zona de la PZ. Continuamos con Salsita La Buena ya, que están sonando, claro que sí, en Mango Fresh. Próximamente estamos por ahí, claro que sí. Mientras tanto, saluditos, linda semana. 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
0: 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Mientras tanto, linda semana, nos vemos próximamente en este mes de septiembre. Bendiciones para este nuevo septiembre.

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mensaje insistente puede convertirse en acoso? Sí, puede llegar a considerarse acoso. Pero atención, no todo mensaje repetido constituye automáticamente acoso. El artículo 143 del nuevo Código Penal Dominicano, Ley 7425, sanciona a quien de forma reiterada persiga, hostigue o asedie a otra persona por cualquier medio, de manera que altere el normal desarrollo de su vida cotidiana. Por eso, el problema puede dejar de ser simplemente "le estoy escribiendo porque quiero hablar con ella" y convertirse jurídicamente en otra cosa cuando la insistencia adquiere las características que exige la ley. Y si la finalidad es realizar actos de connotación sexual, entra en juego además el artículo 145 sobre acoso sexual. El párrafo 1 contempla expresamente el acoso realizado mediante medios electrónicos, redes sociales o plataformas digitales, para el cual establece una pena de 2 a 3 años de prisión menor. Así que recuerda, un teléfono no convierte en permitido lo que la ley prohíbe. Soy Darío Nin y esto es Juris Cápsulas, la ley explicada para todos, porque conocer la ley también protege. Nos volveremos a ver en el camino. Hasta la próxima. Que Dios nos continúe.

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5: Soy Balbina Negreira para Radio Corazón Tropical. El algoritmo de las redes

casi 5.000 perfiles demostró que el sistema influyó en las opiniones sobre asuntos concretos y en a quienes deciden seguir los usuarios. Las redes sociales funcionan muchas veces como un espacio al que la sociedad recurre para informarse. X, antes Twitter, es todavía una de las plataformas con más peso en ese sentido. Una investigación con 4.975 perfiles se puso como objetivo ver qué tipo de discursos amplificaba la plataforma. Tras 7 semanas de análisis, los autores concluyeron que el feed algorítmico de la red, hoy propiedad de Elon Musk,

0: Congosto, investigadora especializada en análisis de redes sociales y visualización de datos. El estudio constituye una prueba de que los intereses de la plataforma habrían evolucionado promoviendo teorías transfobas, racistas y supremacistas, como la del gran reemplazo. Esta teoría conspiratoria letal con denominación de origen francesa. El oscuro escritor Renoir Camus acuñó hace una década el término que inspira a terroristas mientras se normaliza en el discurso político.
1: Soy Balbina Negreira.

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4: Con 32 minutos.

delitos establecidos en el artículo 143 del Código Penal puede constituir acoso. Y si persigues, hostigas o asedias a alguien buscando actos de connotación sexual, podrías entrar además en el ámbito del acoso sexual del artículo 145. ¿Lo haces mediante redes sociales o medios electrónicos? La ley también contempla ese escenario. Uno no necesita 20 mensajes para ser entendido. No lo hagas. Una iniciativa educativa de Darío Ni, porque conocer la ley también protege. Nos volveremos a ver en el camino. Hasta la próxima. Que Dios nos conteste.

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3: Soy Balbina Negreira para Radio Corazón Tropical. En España, la presencia de X es significativa entre la clase política. Diputados y analistas de todo el espectro.

0: de Twitter es el algoritmo más proclive a las granjas de bots. El algoritmo de X es muy vulnerable a las granjas de bots debido a varios factores de su diseño y modelo de negocio. Incentivo a la interacción rápida. El sistema premia con mayor visibilidad los temas que generan respuestas y debates inmediatos. Los bots aprovechan esto para inflar métricas de forma masiva. Monetización de la visibilidad. Las respuestas de cuentas verificadas obtienen prioridad en los hilos. Esto hace rentable que redes de bots paguen suscripciones para simular opiniones y aparecer primera. Viralidad basada en tendencias. El algoritmo eleva temas por el volumen de menciones en corto tiempo. Un grupo coordinado de perfiles falsos puede manipular la sección de tendencias con facilidad. Dificultad de moderación. La automatización masiva mediante IA, es decir, la inteligencia artificial generativa, imita patrones humanos y supera los filtros de seguridad de la plataforma.
1: Soy Balbina Negreira.

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0: República Dominicana llevará nuevamente ante las Naciones Unidas la situación de seguridad en Haití y abocará por la renovación del mandato de la Fuerza de Supresión de Pandillas, según informó el ministro de Relaciones Exteriores, Víctor Bisonó. La República Dominicana registra una elevada proporción de nacimientos por cesárea, una situación que, de acuerdo con el Fondo de las Naciones Unidas para la Infancia, UNICEF, representa uno de los principales desafíos para la calidad de la atención materna en el país.
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0: La Guardia Revolucionaria Islámica de Irán dijo que ha lanzado ataques contra casas de Estados Unidos en las bases aéreas del Rey Hussein y Al-Azraq, ambas en Jordania. Voz informativa, Marcelo.

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Ramos Calderón, en Radio Corazón Tropical. 18 países africanos pusieron al menos un satélite en órbita y más de 21 cuentan con programas espaciales propios, según datos del Centro de Estudios Estratégicos de África, una entidad estadounidense especializada en análisis de seguridad y política en el continente africano. El dato, publicado por Euronews, refleja una transformación acelerada. Hace apenas una década, solo unos pocos países del continente tenía presencia en el espacio. La disputa entre grandes potencias por el control de recursos orbitales y lunares, sumada a la reducción de costos que generaron los cohetes reutilizables de empresas como SpaceX, abrió una ventana que varios gobiernos africanos decidieron aprovechar. El resultado es un mapa espacial continental que se expande con velocidad. Para Corazón Tropical en Madrid.

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2: Soy Balbina Negreira para Radio Corazón Tropical. El algoritmo de las redes.

5.000 perfiles demostró que el sistema influyó en las opiniones sobre asuntos concretos y en a quienes deciden seguir los usuarios. Las redes sociales funcionan muchas veces como un espacio al que la sociedad recurre.

0: es propiedad de Elon Musk, tiende a impulsar más contenidos de derechas y a fomentar que los usuarios sigan cuentas de orientación conservadora. Para Mariluz Congosto, investigadora especializada en análisis de redes sociales y visualización de datos, el estudio constituye una prueba de que los intereses de la plataforma habrían evolucionado promoviendo teorías transfobas, racistas y supremacistas, como la del gran reemplazo. Esta teoría conspiratoria letal con denominación de origen francesa. El oscuro escritor Renoir Camus acuñó hace una década el término que inspira a terroristas mientras se normaliza en el discurso político.
1: Soy Balbina Negreira.

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1: 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Son las 9:36.

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3: Soy Balbina Negreira para Radio Corazón Tropical. En España, la presencia de X es significativa entre la clase política. Diputados y analistas de todo el espectro ideológico han construido en la plataforma buena parte de su notoriedad pública. ¿Por qué X, antes Twitter, es el algoritmo más proclive a las granjas de bots? El algoritmo de X es muy vulnerable a las granjas de bots debido a varios factores de su diseño y modelo de negocio. Incentivo a la interacción rápida. El sistema premia con mayor visibilidad los temas que generan respuestas y debates inmediatos. Los bots aprovechan esto para inflar métricas de forma masiva. Monetización de la visibilidad. Las respuestas de cuentas verificadas obtienen prioridad en los hilos. Esto hace rentable que redes de bots paguen suscripciones para simular opiniones y aparecer primera. Viralidad basada en tendencias. El algoritmo eleva temas por el volumen de menciones en corto tiempo. Un grupo coordinado de perfiles falsos puede manipular la sección de tendencias con facilidad. Dificultad de moderación. La automatización masiva mediante IA, es decir, la inteligencia artificial generativa, imita patrones humanos y supera los filtros de seguridad de la plataforma. Soy Balbina Negreira.

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ciudad estadounidense de Los Ángeles tendrá taxis aéreos en los Juegos Olímpicos de 2028 y planea construir un vertipuerto. En un comunicado conjunto, las empresas del proyecto afirmaron que la red prevista busca reducir desplazamientos urbanos a vuelos de 10 a 20 minutos en el modelo Midnight, con trayectos totalmente eléctricos que reemplazarán viajes terrestres que pueden durar una hora o más. La compañía ya había anticipado que su red de vertipuertos incluirá el SoFi Stadium, la Universidad del Sur de California y el aeropuerto Hollywood Burbank, como un aeropuerto principal adquirido recientemente como centro operativo principal. La aeronave presentada tiene un alcance de 160 kilómetros y capacidad para 4 pasajeros.

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no tienes obligación de soportar el hostigamiento. Que alguien tenga tu número telefónico, conozca tus redes sociales o haya tenido anteriormente una relación contigo, no significa que tenga derecho a hostigarte. El nuevo Código Penal Dominicano contempla el acoso y también regula específicamente el acoso sexual. Si alguien de manera reiterada te persigue, hostiga o asedia hasta alterar el normal desenvolvimiento de tu vida cotidiana, esa conducta puede tener consecuencias penales. Y si existe una finalidad sexual, el artículo 145 establece una protección específica frente al acoso sexual, incluyendo aquel realizado mediante redes sociales, plataformas digitales o medios electrónicos. Tu teléfono es una vía de comunicación, no una autorización permanente para acceder a ti. Conoce tus derechos. Soy Darío Nin, porque conocer la ley también protege. Nos volveremos a ver en el camino. Hasta la próxima. Que Dios nos conceda.

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1: Saludos amigos, este es un resumen de las últimas noticias.
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1: Saludos amigos, este es un resumen de las últimas noticias. La embajada de los Estados Unidos en República Dominicana advirtió este lunes sobre oficinas de abogados que utilizan diversos mecanismos para intentar manipular el sistema de asignación de citas para entrevistas consulares. Exhortó a los solicitantes de visa a evitar estos servicios que ofrecen citas adelantadas para no poner en riesgo su posibilidad de viajar a ese país. La misión diplomática hizo la advertencia a través de su columna semanal Pregúntele al Cónsul, en la que explicó que tiene conocimiento de individuos que utilizan programas automatizados conocidos como bots y otros métodos no autorizados para intentar manipular el sistema de citas para visas. En otra información, República Dominicana llevará nuevamente ante las Naciones Unidas la situación de seguridad en Haití y abogará por la renovación del mandato de la fuerza de...
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1: Saludos amigos, este es un resumen de las últimas noticias.
4: Son las 11 con un minuto.
1: La embajada de los Estados Unidos en República Dominicana advirtió este lunes sobre oficinas de abogados que utilizan diversos mecanismos para intentar manipular el sistema de asignación de citas para entrevistas consulares. Exhortó a los solicitantes de visa a evitar estos servicios que ofrecen citas adelantadas para no poner en riesgo su posibilidad de viajar a ese país. La misión diplomática hizo la advertencia a través de su columna semanal Pregúntele al Cónsul, en la que explicó que tiene conocimiento de individuos que utilizan programas automatizados conocidos como bots y otros métodos no autorizados para intentar manipular el sistema de citas para visas. En otra información, República Dominicana llevará nuevamente ante las Naciones Unidas la situación de seguridad en Haití y abogará por la renovación del mandato de la Fuerza de Supresión de Pandillas, según informó el ministro de Relaciones Exteriores, Víctor Bisonó. Lo hará durante su participación en la Asamblea General de la ONU del 8 al 22 de septiembre en Nueva York. Señores, el Centro de Operaciones de Emergencias elevó este lunes los niveles de alerta a 14 demarcaciones del país ante el riesgo de inundaciones provocadas por las lluvias asociadas a una onda tropical, una vaguada y los remanentes de la tormenta tropical Dolly. En alerta amarilla fueron colocados el Distrito Nacional, Santo Domingo, San Cristóbal y Monte Plata. Otras 10 provincias permanecen bajo alerta verde. Son ellas el Ceibo, Atomayor, La Altagracia, La Romana, María Trinidad Sánchez, Peravia, Samaná, San José de Ocoa, San Pedro de Macorís y Sánchez Ramírez. Y en el ámbito económico, el Banco Central mantuvo el 5.25% anual de su tasa de política monetaria correspondiente a agosto, en un contexto marcado por el dinamismo y la economía nacional y la incertidumbre internacional derivada del conflicto en Oriente Medio. En un comunicado señaló que la facilidad permanente de expansión de liquidez permaneció en el 5.75%, mientras que la de depósitos remunerados continuó en el 4.50%. La institución atribuyó parte de las presiones inflacionarias a los mayores precios internacionales del petróleo y sus derivados. En el ámbito de la política, el presidente de la Junta Central Electoral, Román Jaques Liranzo, rechazó que a este órgano comicial se le haya tumbado el pulso tras suspender la prohibición de publicar encuestas electorales antes del periodo de precampaña. Durante la inauguración de un centro de cedulación para la captura de datos biométricos en la UAS, Jaques afirmó que la Junta no se arrodilla ni para pedir matrimonio. Cambiando de tema, el gobierno dominicano entregó de manera simultánea 186 nuevas aulas escolares en el Distrito Nacional y 25 provincias del país con el objetivo de ampliar la capacidad del sistema educativo nacional. La entrega se produce tras el inicio del año escolar 26-27 y según las autoridades forma parte de las acciones dispuestas por el presidente Luis Abinader para garantizar más espacios destinados principalmente a los estudiantes de niveles inicial y preprimario en todo el territorio nacional. Cuando regresemos después de la pausa, conozca sobre el acuerdo que acaban de firmar los presidentes de China y de Rusia.
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1: Los presidentes de China, Xi Jinping, y de Rusia, Vladimir Putin, han mantenido este lunes una reunión en Bishkek, Kirguistán, en la que se han reforzado los vínculos entre ambos países, aprovechando su visita al país centroasiático con motivo de la cumbre de la Organización de Cooperación de Shanghái. El dirigente chino ha resaltado que la aplicación de estos acuerdos han producido ya muchos resultados y se han desarrollado con vigor las relaciones entre las dos partes. En otra información, las fuerzas rusas castigaron sin tregua a Kiev y a las ciudades de su región por quinto día consecutivo este lunes, dejando estantes de supermercados vacíos tras ataques repetidos contra almacenes, mientras Ucrania enfrenta una nueva oleada de drones propulsados por reacción. Donald Trump afirmó este lunes que Irán es oficialmente una nación fallida. Está muerta, según las palabras del mandatario estadounidense. Ya Irán no cuenta con fuerzas armadas y su liderazgo está en completo desorden. Sin embargo, Irán bombardeó este lunes la base aérea estadounidense de Al-Minhad de los Emiratos Árabes Unidos en represalia por el ataque previo de Washington a la isla iraní de Larak. Según reportes iraníes, varios drones alcanzaron posiciones de helicópteros desplegados en este destacamento militar ubicado al sur de Dubái. Y finalmente, el canciller turco Hakan Fidan criticó duramente este lunes al primer ministro de Israel, Benjamin Netanyahu, en el contexto de la reciente escalada retórica entre ambas naciones y lo tildó de enemigo común de la humanidad, de la comunidad internacional y de la seguridad global. Finaliza de esta forma Noticias al Momento, resumen informativo de la división radial del periódico digital Almomento.net. Director Saúl Pimentel, jefa de redacción Ali Núñez, voz informativa.
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8: Soy Balbina Negreira para Radio Corazón Tropical.
9: En España, la presencia de X es significativa entre la clase política. Diputados y analistas de todo el espectro ideológico.

siguiente es Twitter. Es el algoritmo más proclive a las granjas de bots. El algoritmo de X es muy vulnerable a las granjas de bots debido a varios factores de su diseño y modelo de negocio. Incentivo a la interacción rápida. El sistema premia con mayor visibilidad los temas que generan respuestas y debates inmediatos. Los bots aprovechan esto para inflar métricas de forma masiva. Monetización de la visibilidad. Las respuestas de cuentas verificadas obtienen prioridad en los hilos. Esto hace rentable que redes de bots paguen suscripciones para simular opiniones y aparecer primeras. Viralidad basada en tendencias. El algoritmo eleva temas por el volumen de menciones en corto tiempo. Un grupo coordinado de perfiles falsos puede manipular la sección de tendencias con facilidad. Dificultad de moderación. La automatización masiva mediante IA, es decir, la inteligencia artificial generativa, imita patrones humanos y supera los filtros de seguridad.

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dijo que en 10 años la inteligencia artificial realizará la mayoría de los trabajos humanos. El fundador de Microsoft lo aseguró durante una entrevista en el programa The Tonight Show de Jimmy Fallon. Gates sostuvo que la inteligencia artificial ya está transformando distintos sectores y que su avance acelerado cambiará radicalmente la manera en que las sociedades entienden el trabajo y la distribución de la riqueza. Las declaraciones de Bill Gates surgen en un contexto de creciente debate sobre la automatización y la digitalización del empleo. El fundador de Microsoft lleva años defendiendo el potencial de la inteligencia artificial como herramienta para reducir desigualdades. Para Corazón Tropical en Madrid, con todos los temas en todo momento, soy Jorge Ramos Calderón.

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3: Son las 12:33.
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